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FM 93.7, así que no te lo puedes perder, ¿eh? ¿Quieres inscribir a tu equipo? Bueno, pues mándame el nombre completo, así, de tu equipo, y luego le vas a poner en escrito el nombre de 10 jugadores y me lo mandas con la palabra mundialito, ¿sale? Y yo aquí los voy a estar registrando porque vamos a arrancar el mundialito, y si eres de los equipos seleccionados, acá

0: en efectivo. El tercer lugar se va a llevar nada más y nada menos que 3,000 varos, ¿eh? ¡Ay, no más para los perros cocas! ¿Qué hora?
1: ¿Cómo andas?
0: Hola.
1: ¿Me puedes poner la canción, la de...
0: ¿Cuál o qué?
1: La de agradecido por el... Por la de arriba.
0: Agradecido con el de arriba. ¿A poco te gustan esas rolillas acá? Un morrillo belicón. Morrillo belicón. Pero ahorita te pongo tu rolilla, ¿eh? Pero no me dijiste si eres niño o niña, porque luego es que en los morrillos luego la voz se escucha igual, ¿no? En un morrillo, en una morrilla se escucha igual. Dime qué eres, morrillo o morrilla, ¿verdad? Y aquí pues de volada se arma la machaca, ¿sale? Vámonos, quiero más de la música. Este es un rolón, es un rolón. A través de la mejor 23.7 y es a cargo de la arrolladora. ¡Ándese! Ya me contestó el morrillo o morrilla. A ver, ¿qué es? ¿Qué es? ¿Vamos a escuchar? ¿Sí?
1: Soy niña.
0: Ok, niña. Bueno, muy bien, morrilla. Ahorita buscamos tu rolita, ¿eh? Ánimo, pues. Gracias por estar escuchando la mejor 23.7. Es que los morrillos también bien pilas con el Pato Guaco, ¿eh? Su locutor de cabecera. Ahí nomás para que vean que estamos en vivo en esta tarde. Llega esto de la arrolladora. Se llama Morena. Es la mejor

aquí en este mundo terrenal, pero sí sé bien de qué se trata una hemodiálisis, y bueno, pues echarle todos los kilos. Si ahorita tú estás escuchando y estás en algún en tu tratamiento de hemodiálisis, en alguna quimio, te mandamos el saludo y toda la buena vibra, ánimo, echarle todos los kilos, no se me arrugue. Vámonos con más de los mensajes y más del cotorreo. Dice Pato Bacua, saludos para todos los que estamos aquí trabajando. Dice, manda saludos a todos los de Autolipia. Ánimo, saludos, carnal. Bueno, pues ahí a toda la banda que nos sigue y que van escuchando en el transporte de personal, el saludo para ustedes. Vámonos con más de la música. Llega este tremendo rolón, el vals del olvido. Es de Alfredito Olivas. Alfredo Olivas la está cumpliendo, ya un año sabático. ¡Oh, no! Por favor, no, Alfredo.

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trajeron allá a la feria. Les fue bien, ¿eh? Llenaron esos camaradas que, bueno, pues su carrera se ha visto involucrada en tristezas. Uno de los integrantes, hermano de ellos, falleció.

Carlos Parra se llama, bueno, se llamaba Carlos Parra, ¿verdad? El hermano de ellos que falleció en un accidente automovilístico y dejó rolas muy buenas. Pero bueno, ahí está en la mejor 93.7. Vamos al centro de mensajes. Gracias al público maravilloso. Dios la tenga en su santa gloria. Mi pato Bacuá, mi queridísimo Guillermo Rodríguez, hermano, te mando un abrazo. A ver, manden una fotito de un bache. Manden fotos de baches. ¿Dónde hay un perro bachezón que diga sí, mi pato Bacuá? Déjate, mando esta foto para que la reportes.

0: Ahí, foto de tu bache de cabecera, ¿no? De tu bache de confianza. Vámonos con más de la música. Llega esto de Julián Álvarez, Rey sin Reina. Este es un rolón también. Es la mejor Aguascalientes. Échale, mi Julián.
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haciendo yo aquí? Estoy encerrado, no sé nada. A ver, mande fotito, videito, ¿dónde está el perro trafical? ¿Dónde? ¿Por dónde? Vengan ahí dejando su mensajito, ¿sale? Aquí andamos el perro, ya vas acompañándoles y llevándoles buena música, como este rolón de Edén Muñoz, de Piedras a la Luna. ¡Qué barbaridad! Muy buenas composiciones tiene Edén Muñoz, pero tiene muchas, muchas, muchas rolitas que no puede cantar ni en sus conciertos y que él compuso, pero no son de él, ¿verdad? Que la empresa donde estaba, bueno, Andaluz, Calibre 50, el dueño de Calibre 50 se quedó con sus propias rolas y lo ha dicho en

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¿vale? 11 de junio, porque luego, si eres de los equipos seleccionados, bueno, pues obviamente te vas a llevar el PD. Si eres acá el campeón, 10 mil pesos en efectivo. Si eres el subcampeón, te vas a llevar 5 mil. Y si eres el tercer lugar, te vas a llevar 3 mil pesotes, ¿ok? Aparte de que si eres de los equipos seleccionados, la mejor FM 93.7 te pone el uniforme. Todo esto se va a realizar en las canchas de la Universidad de Cuauhtémoc, donde la verdad está hermosísimo ahí. Está muy bonito y aparte nos la vamos a pasar muy bien, ¿eh? Ven ahí dejando su mensajito, 449-122-52.

y llevarles buena música en esta tardecita. Es de lo que tenemos, ¿eh? Vayan ahí dejando su mensaje. El Pato Guacual los saluda, síganme en las redes sociales como Jorge Luis El Pato. ¡Es lo mejor!

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0: 9:16.
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1: 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Son las 10 en punto.

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0: Hola, soy ChatGPT, tu asistente virtual. Estoy aquí para ayudarte con lo que necesites. ¿En qué te puedo ayudar hoy?
1: ¿Alguna vez le has hecho una pregunta a tu celular y te ha contestado como si fuera una persona?
2: ¿O te ha aparecido un anuncio de algo que juras que solo pensaste pero nunca buscaste?
1: ¿Te ha corregido la ortografía un programa antes de que termines de escribir? Bienvenidos al mundo de la inteligencia artificial. Esa tecnología que parece sacada de película de ciencia ficción, pero que ya vive en tu bolsillo. Todo comenzó con una pregunta. En los años 50 del siglo pasado, el matemático británico Alan Turing se atrevió a plantear algo que a muchos les pareció una locura. ¿Pueden pensar las máquinas? Esa pregunta encendió la mecha de una disciplina científica cuyo objetivo es lograr que las computadoras imiten los procesos de nuestra mente. Aprender, razonar, decidir. Hoy esa tecnología ya está en todos lados. Hay sistemas capaces de jugar ajedrez y ganarle al mejor del mundo, de conducir un coche sin que nadie toque el volante, de traducir idiomas en tiempo real y hasta de detectar enfermedades en una radiografía. La inteligencia artificial trabaja con algo que se llama algoritmos. Instrucciones matemáticas que procesan montañas de datos para encontrar patrones.
3: Otra IA autónoma, ¿eh? Interesante.
1: Como un detective digital que revisa millones de pistas en segundos. ¿Y cómo aprenden estas máquinas? Existe un modelo llamado aprendizaje profundo,
2: inspirado nada menos que nuestro cerebro.
1: Así como nuestras neuronas fortalecen conexiones cuando aprendemos algo nuevo, las redes neuronales artificiales refuerzan ciertos caminos cada vez que reciben información. Eso sí, nuestro cerebro tiene más de 80 mil millones de neuronas y la máquina más sofisticada aún está lejos de igualar esa complejidad.
3: Comprendido. También soy una IA, responsable de los controles de seguridad.
1: ChatGPT, Claude, Gemini, ese asistente virtual que responde preguntas como si platicara contigo. Lo que hace es analizar la probabilidad de que una palabra funcione después de otra, basado en millones de textos. ¿Impresionante? Sí, pero cuidado. Sus resultados no siempre son exactos. La recomendación científica es clara. Verifica, compara y no te quedes con la primera respuesta. Ahora bien, no todo es maravilla. La sociedad también ha levantado la mano con preocupaciones legítimas. Los algoritmos pueden arrastrar sesgos de género o discriminación. Hay quien teme que las máquinas sustituyan empleos humanos, y en varios países ya se comienza a regular esta tecnología para evitar malos usos. En México, científicos trabajan en inteligencia artificial para identificar inundaciones. La ciencia mexicana no se queda mirando desde la banca.
0: Soy ChatGPT, tu asistente virtual. ¿En qué te puedo ayudar hoy?
1: La inteligencia artificial ya está aquí. Vive en tu teléfono, en tu correo, y hasta en la música que te recomiendan las plataformas cuando te sientes triste. La pregunta ya no es si las máquinas pueden pensar, sino qué vamos a hacer nosotros, los humanos, con todo este poder. Porque al final, detrás de cada algoritmo, siempre hay una persona que decidió qué enseñarle. Con información del doctor Luis Alberto Pineda, del Instituto de Investigaciones en Matemáticas Aplicadas y en Sistemas de la UNAM. Les saluda Mónica Genis.
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0: 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Revista del Consumidor. Radio. ¿Sabías que un mal uso de tu rastrillo desechable no solo acorta su vida útil, sino que también favorece a la aparición de bacterias? Cuidar tu piel empieza desde saber elegir el producto correcto en el supermercado.
1: Quédate en Revista del Consumidor Radio.
2: Revista del Consumidor.
0: Los rastrillos desechables son herramientas de afeitado que tienen como objetivo ofrecer una opción práctica, higiénica y económica para el cuidado personal. Este tipo de productos son de uso limitado, ya que dependiendo de su calidad pueden durar de 5 a 10 afeitadas.
1: Su bajo costo los vuelve ideales para viajes o uso ocasional. Además, su distribución es amplia, pues se encuentran en supermercados, farmacias o tiendas de conveniencia. Están fabricados principalmente de plástico, lo que puede facilitar su manejo. Cuentan con un mango, un cabezal con navajas preinstaladas de acero inoxidable y una banda lubricante.
0: En el mercado podemos encontrar modelos para mujer y para hombre, y aunque la tecnología es similar, cada tipo de rastrillo se segmenta por género para adaptar su forma y banda lubricante a diferentes zonas del cuerpo. Esta segmentación responde a las necesidades prácticas y estrategias de marketing, que suelen reflejarse en los precios, ya que los productos de mujer son más caros que los de hombre.
1: Para ayudarte a elegir mejor, el Laboratorio Nacional de Protección al Consumidor puso a prueba la resistencia y desempeño de 26 modelos distintos, 13 modelos para mujer y 13 para hombre. Se realizaron distintas pruebas para comprobar que los empaques incluyeran la información comercial en español de acuerdo con las normas oficiales mexicanas. También se revisó a detalle el estado de las navajas, analizando el estado original del filo y que estuvieran libres de oxidación o cualquier daño.
0: También se determinó la carga máxima de los mangos antes de romperse. En este caso se convocó a un panel de personas consumidoras que calificaron aspectos como la efectividad en el afeitado, la experiencia de uso y el cuidado y protección que brindan a la piel.
1: En el caso de los rastrillos para mujer, los resultados fueron los siguientes. Todos los modelos analizados presentaron su información comercial correctamente. El modelo de la marca Chedraui presentó imperfecciones en las hojas, navajas. Tres modelos de Gillette, dos de Equate, Chic, Envisage y Bic obtuvieron la excelencia en la prueba de cuidado y protección de la piel. Los productos que calificaron con excelencia al promediar todas las pruebas fueron Bic, Envisage, Chic y tres modelos de la marca Gillette.
0: Ahora, en el caso de los rastrillos para hombre, se encontró que todos los modelos presentaron correctamente su información comercial. Tres modelos presentan imperfecciones en las navajas, Chedraui y dos de la marca Daycare. Cuatro modelos calificaron con excelencia en la prueba de cuidado y protección en la piel, tres de la marca Gillette y uno de la marca Envisage.
1: Usa tu presupuesto de manera inteligente. Presta atención a las recomendaciones de compra y uso. Compra tus rastrillos en comercios establecidos y revisa que el empaque esté en buenas condiciones. Guarda tu comprobante en caso de que necesites realizar algún cambio por defectos de fábrica. No compartas el rastrillo con otras personas, aunque sean de tu propia familia. Cámbialo cuando notes que necesitas hacer más presión para rasurar adecuadamente.
0: Usa gel o crema para afeitar. De esta forma tu piel sufrirá menos. Usa crema sin fragancia o aloe vera para cuidar tu piel después de afeitarte. Déjalo secar después de utilizarlo. La humedad puede dañar las navajas. Guárdalo en un lugar limpio y sin humedad después de usarlo.
1: Tu elección va más allá de la marca. Se trata de calidad, precio y sobre todo responsabilidad. Al terminar la vida útil de tu rastrillo, no olvides desecharlo de forma segura. Envuélvelo en material resistente o colócalo dentro de un envase vacío para evitar que las hojas queden expuestas. No olvides que la información es tu mejor aliada para consumir de manera responsable.
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0: States.
1: Ah, buenas noches, oiga.
0: Are you coming from Mexico?
1: Así es, oiga, venimos de Culiacán, Sinaloa.
0: Again?
1: Otra vez, oiga, aquí andamos.
0: How do you guys do it?
1: ¿Cómo? No le entiendo, oiga.
0: ¿Cómo ustedes hacen para venir to the United States?
1: Chambeándole, oiga, como siempre lo hemos hecho, en el rancho.
2: Sí, señor.

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0: Somos más. 6:30.
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más, toda la mejor FM 93.7, transmitiendo en este sábado, sí. Ay, hijo de la... No sé a quién se le ocurrió, lo, siempre lo he dicho. ¿A quién se le ocurrió que yo tenía que venir los sábados? Hoy es sábado 6 de junio del año 2026. Yo soy el Nefasto y voy a estar hasta las 9 de la mañana. Hasta las 9 de la mañana, 449-120.

¿Cómo han estado? Yo muy bien. Bueno, así es como comenzamos. Hoy les voy a platicar más de el mundialito de la mejor FM 93.7. El mundialito de la mejor FM 93.7 y EXA 97.3. Para que estén bien truchas. Por lo pronto, llega Edgardo Núñez y el Javi. Venga, che. Venga.

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No, hombre, se va a poner muy bueno. 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Vámonos con la música. Ellos son Los Ángeles Azules. Acariñame.

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hazme un favor, güey. La Shakira y su canción El Jefe. Ay, fuerza, va. Fuerza Régida y la Shakira.

el teléfono y WhatsApp de cabina. Vamos con más música. Sí, échale de una vez con banda Los Sebastianes. Al Chile, no sé. 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

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Ahorita les explico cómo va a estar la cosa. Por lo pronto, vámonos.

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en los 16 equipos seleccionados. 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El que gane, se queda. 16avos. 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

para que estén ahí, estén truchas. ¿Va? Para que estén bien, bien truchas. Gracias a nuestros patrocinadores del Mundialito de la Mejor FM y EXA. 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Vámonos con música. Gerardo Ortiz, tranquilito, aquí nomás.

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en esta mañana. Yo esperando que no haya mucho soldado caído, con mucha cruda, con mucha resaca, con mucha cruda moral, porque esa también se siente bien feo, ¿verdad? La neta es que sí he pasado por ahí. Ya no mucho, la verdad, conforme he crecido, he aprendido de mis lecciones y he evitado yo sentir.

información que les va a interesar y, por supuesto, buena música. Vámonos a ponernos ya las pilas con buena rolita en cuanto al ritmito, ¿verdad? Está triste la rola, está triste, pero pues llorando y bailando. Vámonos con Moy Bobadilla, tus mentiras. Aquí nomás la mejor.

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y a seguir las redes sociales. Además, recuerden que nosotros subimos ahí contenido pues para que se rían de uno y con nosotros, tanto en Facebook, Instagram y TikTok, ¿vale? Ahí está el dato entonces. Vámonos ahora con...

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vida. Hay que vivirla, hay que sentirla y hay que vivirla con empatía. Estos son los consejos que yo te doy porque tú a mí me lo chiquizo. Ahí nos vemos, mis corazones. Les mando un beso. ¡Mua!

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Viernesito, sí, Juan, sabadito. Sabadito 6 de junio de este 2026, completamente en vivo desde la mejor FM 93.7, con las rolas que te encantan. Gracias a Dios es sabadín. Sábado de Char Cheve, perdónenme, pero yo sí soy amante y digo... Que me perdone mi vieja, pero sí espero yo los sabaditos para pistear sabroso, ¿eh? Sí, como de que no. Incluso esta semana desde el viernes, desde ayer le entramos al... a darle cuerpo al gómito. ¿Cómo están? Bienvenidos, bienvenidas. Ya estamos con ustedes hasta las 2 de la tarde con muy buena música. A la 1 de la tarde las mejores viejas para que se vayan ya comunicando a través del WhatsApp. 449-122-5845. Música perrón, escuchamos a Eden Muñoz. Y ahora esto de Grupo Duelo, para que ya no duela. Cómo me encanta este tema. Disfrútalo al igual que yo. Aquí nomás en la mejor FM 93.7.

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Peso Pluma, junto con la que era su pollo, Nicki Nicole. Por las noches se llama, aquí nomás en la mejor. Deseando que tengan un sábado increíble. Saludos a todos mis amigos en los mercados. Hace ratito pasé ahí por Primer Anillo. Saludos a mis amigos de Mister Olimpia, la

México y del mundo ya están aquí en Aguascalientes. Les mandamos un fuerte abrazo porque estaban escuchando la mejor. Ahí en Santanita, primer anillo y Santanita. Y enfrentito que está el Mercado de la Estrella. Pues también un chorro de banda escuchándonos. Les mandamos un fuerte abrazo a todos y cada uno de ustedes. Gracias, gracias infinitas. Bueno, pues pendientes. Oigan, viene ya el mundialito de la mejor FM. Más adelante te platico todo lo que tienes que saber. Hay dinero en efectivo. Es categoría libre desde los 15 años en Adela. 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Pendientes.

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de bien a los Parra, ¿eh? Me da mucho gusto. Aquí los escuchamos con La Mamona. Así se llama la rola. La Mamona. La Mamona. Imagínate que en vez de La Mejor FM... ¡Ay, bueno! Ahorita que lo pienso, si hay estaciones de radio aquí en Aguascalientes, que les queda como anillo al dedo llamarse así, ¿eh? La Mamona FM. Bien mamones. Imagínate eso. Bien mamones, todo el día, La Mamona FM. Nah, porque luego dicen que es personal y no, la neta no, más me la curo. Bueno, 449-122-5845. Mira, por eso me dicen las cosas por perro, con Cristian Nodal. A la una, las mejores viejas.

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fiestas. Gracias a toda la bandita que se hace presente, todos mis amigos ahí en el centro de la ciudad. ¿Cómo están ahí en el pasaje Juárez? Ahí en el pasaje Ortega y Arteaga, que son diferentes, convergen los dos ahí frente al mercado Tariana. Quienes también les mandamos un fuerte saludo y a toda la gente que en este momento va escuchando la mejor, donde quiera que estén, mándenme un mensaje. Vamos a hacer pase de lista en este rico sabadito con la selfie. Tómense su selfie y díganme qué andan haciendo en este rico sabadito y dónde andan. Van para mandarles los saludos con mucho gusto. Ok, pues ahí escuchamos Intocable a los Bukis. Tenemos por ahí algunas peticiones con Pancho Barraza. Nos están pidiendo algo de Valentín Elizalde. Ahorita les vamos a dar salida a todos sus mensajitos y a todas sus peticiones. No se me despeguen, ¿sale? Vámonos con esto. Son Cuisillos, Mil Heridas.

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Grupo Liberación. Si estuvieras conmigo, aquí nomás en la mejor FM 93.7. Y bueno, hay un podcast. No les voy a mentir, no me acuerdo cómo se llama el presentador. Es una figura de allá del norte del país, de Monterrey. Entrevista a Liberación. Y uno de los reels que me tocó ver es de cómo el dueño o la agrupación, pues el líder, que se me acaba de ir el nombre, ching. ¿Cómo se llama este señor de Liberación? Bueno, o sea, el señor que toca los teclados o el bajo, ya ni sé. Bueno, le decían que él le pidió permiso a su mujer para, pues, dedicarse a la música uno o dos añitos, quitarse el gusanito. Y le fue tan bien que ya la familia no dejó que se bajara. No, güey, ahí está la papa y quédate, perro. Y mira la gran agrupación que se ha convertido en Liberación. Aquí los escuchamos en las mejores viejas. Vamos con música. Esto es de Bronco. Disfrútalo. Buenas tardes.

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poco me lo mandaron, Saludos, ahí escuchamos a Jenny Rivera, la diva de la banda. Oigan, bien truchas y bien pendientes, en la mejor FM 93.7 viviremos la verdadera pasión del deporte más bello del planeta, claro, el fútbol. Estamos convocando a 16 equipos para que participen en este mundialito. Y si tú tienes algún equipo ya, o lo quieres armar también, en este momento, mándame el nombre del equipo y el nombre de los 10 integrantes, porque muy pronto estaremos haciendo ya el sorteo. Vamos a empezar con octavos, cuartos, semifinal y la gran final, con premios de 10 mil pesos para el campeón, 5 mil para el subcampeón y para el tercer lugar 3 mil pechereques. Los juegos serán en las canchas de la Universidad Cuauhtémoc, y se va a poner perrísimo. 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Regresamos, no, ya con esto ya me voy, Ya con esto nos vamos. Gracias, que tengas un gran fin de semana. Dios te bendiga. Te dejo con esto de mi gallo de oro, Valentín Elizalde. Tengo algún...

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2: Las dos.

arrancando en este sábado rico y delicioso. Ya estamos a 6 de junio del 2026. Sí, sí, sí. Ay, ay, ay. Cuá, cuá, cuá. ¿Cómo están? ¿Cómo de qué no? Sí, sí, sí. Oye, sabadito rico y delicioso. Ya. Ahora sí que al fin, ese fin de semana. Y aquí estamos, nosotros, el Pato Bacuá, su locutor de cabecera. El mero, mero sabor ranchero. Aquí está, llevándoles buena música. Escuchamos este rolononone de Remy Valenzuela. Esto se llamó Invéntame. Oye, lo que sí me he percatado es de que grupos o artistas que sacan rolitas de Marco Antonio Solís les va muy bien. O sea, por ejemplo, ya está ya la del Moy Bobadilla, la de Tus Mentiras. Ese es un tremendo rolón. Esa de Remy Valenzuela, Invéntame también, es un rolón honor. Y bueno, pues este es el toque que le ponen también ellos, ¿verdad? Obviamente.

¿Qué andan haciendo? ¿Qué andan haciendo en esta tarde? Yo los saludo y los acompaño de aquí hasta las 4 de la tarde, ¿sale? Vámonos con más de la música. Traemos rolitos bien perronas, ¿eh? Para que no te despegues del 93.7, la mejor Aguascalientes. Vámonos ahora con ustedes, Saúl, el Jaguar, Gerardo Coronel. Se llama Luna. Es la mejor. Feliz fin de semana.

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30: Muy buenas tardes, qué gusto saludarlos. Aquí nomás por la mejor.

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1: Señoras y señores, qué gusto saludarlos aquí nomás por la Mejor FM 93.7 en esta excelente tarde de sábado. ¿Cómo se la están pasando? 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

Es que es como siempre les digo, si escuchan una muy buena rola es porque están en la frecuencia correcta, la mejor 93.7. Vámonos con los saludos. Saludos ahí para mi güera de los raspados allá en Fundición. Mi güera, ¿cómo estás? Saludos ahí para Nayeli, también para Alondra. Dice, hola, Pato Guacuá, estamos aquí trabajando. Manda saludos.

Lista preciosa, ¡mua! Besotes. Oye, saludos ahí para mis grandes amigos de Abarrotes Casablanca, que están escuchando la mejor. Ahí para mi compa, toda la banda que está en sintonía, que de verdad siempre siguen. A mi compa el Robert y toda la banda que nos sigue ahí en Abarrotes Casablanca. Saludos, carnales, ¿eh? Venga, es la mejor, 93.7. Vámonos, hermanos, lo que tenemos en esta tarde. Saludos ahí para la gente que está escuchando en el Guadalupe Peralta. Dice, manda saludos para Diana.

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93.7. Saludos a todos los Yo Voy. A mi compa, el Ticus, dice, pa' tu cual, la neta ando bien contentote porque ya me aceptaron aquí en los Yo Voy. Dice, ya voy a andar aquí de trabajador de los Yo Voy. Ánimo pues, mi camarada, te mandamos un saludote, mi reycito. Ahí a toda la banda que están, ahora sí que a medio año cambiando de empleo y que les va a ir súper mejor. Y es que sí pasa, ¿no? Cuando te cambias de un empleo hacia otro empleo, es para mejorar, mi compa. Y si la vas a romper ahí,

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1: Perfectísimo, ya lo dijo mi querísimo Sheriff. Véngase para acá, yo soy el Gabazo. Muchas gracias a mi querísimo Dedos Jokis allá en los controles. Que tengas un excelente sábado, un excelente.

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Ahí nomás, estamos arrancando esta segunda hora con el Pato Cuacuá. Sí, sí, sí. Ay, ay, ay. Sábado a gusto, rico, delicioso. Estamos allí escuchando la mejor 93.7. Un saludo para mi compa Ale. ¿Cómo estás, mi Alejandrita preciosa, reinita? Aquí andamos escuchando, ¿eh? Aquí andamos escuchando tus audios y todos tus saludos.

los doctores, pero escuchándote. Ánimo, saludate, mi reinita preciosa, a todos los enfermeros de ahí de la Clínica 3, la 2, el Hospital Hidalgo, el Tercer Milenio. Les mandamos el saludo cordial para todos ustedes y gracias por estar en sintonía de la mejor 93.7. Yo sigo con ustedes, ¿eh? Estamos arrancando esta segunda hora y bueno, pues aquí hasta las 4 de la tarde llevándote rolones perrones y vayan ahí dejando su mensajito. Tenemos el mundialito de la mejor 93.7, ¿eh? En la mejor FM, bueno, pues viviremos una verdadera fiesta. Ahora sí que es de la verdadera pasión del deporte más bello del planeta, el fútbol. Y bueno, pues 16 equipos saltarán a las canchas de la Universidad Cuauhtémoc, dejando el alma, pues ya te la sabes, en cada jugada. Ahora sí que buscando la gloria, el campeón.

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participar. Es la mejor. 93.7. Vámonos con este tremendo rolón. Está a cargo de Edén Muñoz. Es un rolón. 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

Ahí nomás el Chinito Pacas. ¡Qué tremendo rolón! A través de la mejor 93.7. Gracias a todo el público maravilloso que se conecta con nosotros y que manda su mensajito. Estamos aquí completamente en vivo. Disparando la señal desde el edificio inteligente.

Aguascalientes, ¿eh? Es de tu estación, 93.7, la mejor Aguascalientes. El Pato Bacuán te saluda. Y bueno, pues llevándote saluditos aquí a gusto. Saludos para mi compa, el buen Aarón, dice Pato Bacuán, aquí andamos, ¿eh? Dile a mis carnalas que no me estén echando carreta, pues si sí les ayudo. Ah, sí, cierto, es que la hora pasada este carnal me lo andaban quemando, ¿verdad? Pero es que sí, mi compa, pues ponte ahí a lavar los trastes. Sí, mi compita Simona. Aneva, pues, dice, hola, Pato Bacuán, manda saludos para Julie. Dice que está embarazada, mi Pato Bacuá. Ah, ¿y tú quieres de ella o qué? A ver, de volada, dime. Está escribiendo, a ver, ¿qué eres de ella? Ánimo. Dice, soy su novio. Ah, ¿y luego qué? ¿Ya se casaron? A ver, de volada, contéstame. Está escribiendo, a ver, vamos a ver. Ah, dice que sí. Y se comieron la torta antes del recreo. Bueno, saludates y muchas felicidades. Vámonos ahora con eso de la banda MS.

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Rola que saca el señor Julión Álvarez y rola que se escucha pero de maravilla, ¿eh? Ahí está la música de Julión Álvarez, esto se llama Mi Decisión. Eso es lo que tenemos ahí nomás, más o menos de lo que le venimos manejando, mi gente. Rolones, perrones. Así, para que, bueno, pues, si andas trabajando, si andas en el jale, aquí te acompañamos con la buena vibra. Si andas ya en casita descansando, si vas rumbo a casita, si vas rumbo al jale, aquí te saludamos y te acompañamos bien, perrón. La mejor FM 93.7 nunca te deja abajo, ¿eh? Siempre andamos aquí trabajando para ustedes, para que, bueno, pues anden escuchando la radio, como lo es mi queridísimo, mi buen Reyes, dice Pato Bacuá, que andamos en la gasolinería. Mándame saludos, compa, que andamos aquí bien pilas. Eso, mi compa, dice Pato Bacuá, saludos a toda la gente de Villas, que andamos aquí escuchando la radio. Manda saludos a todos los de la Repsol. Ánimo, carnalitos, gracias por estar escuchando la mejor 93.7. Bueno, pues vayan ahí dejando su mensaje. Yo soy Jorge Luis, el Pato Bacuá. Regreso, regreso. Este sábado todavía no se acaba. Regreso de 6 a 8. Aquí nomás en la mejor 93.7 con el Pato Hueco, Y vámonos con esto de Junior H. Se llama Se Amerita. Muy buena tarde. Que tengan un excelente sábado. Y así, al puro perro llavazo. Los saluda el

0: explico. Pero no tanto, mija.
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0: Muy buena tarde, el Gabazo y el Dedo. Ya estamos contigo hasta las 6 de la tarde, iniciando en esta tardecita, mi Gabazo, de sábado. Sábado, ¿cómo de que no? Hoy se antojan, se ameritan y necesito. Oye, necesitamos unas kawasakis. Bienvenidas a todas las personas que ya están en sintonía de la mejor FM 93.7 con los compas de la mejor, el Dedos y el Gabazo, que andamos con todo al aire. Oye, es momento de que te reportes con nosotros, nos mandes tus saludos, qué andas haciendo el día de hoy, quién cumple años, a través del 449-122-5845, mi Gabazo.
1: Happy birthday to you, feliz cumpleaños, por si no saben inglés, ¿verdad?
0: Ah, o sea, para los que no son bilingües.

0: me ven así ya. Espérenme, todos los que están aquí en cabina se me quedan viendo medio raros. Oye, también lo más importante es que ya estamos a días de
1: el Mundialito. Y XFM, porque recuerda que el próximo sábado iniciamos, mi gabazo. Iniciamos con este mundialito, así que es momento de que te registres. Recuerda que hay que registrarse a través del 449-122-5845, mandando la palabra mundialito, el nombre de tu equipo y de los 10 integrantes.
0: Oye, no manches, prácticamente hoy es sábado y falta una semana.
1: Exactamente, tienes, o sea, hasta el 11 para registrarte.
0: ¡Ay, no manches, qué emoción! De volada se me fue el tiempo ya.
1: No, pues de volada se va.
0: Ya me quiero, sí, depende de cada quien, ¿verdad? Pero, oye, ya imaginé ahí la

0: igual.
1: Igual, ¿va? Sí. O sea, de 3 a 3. Y lo grabamos en las redes.
0: Va, ¿te parece? Va, me late, me late.
1: De penal acá limpio, limpio.
0: Va, ese día pendiente de las redes sociales.
1: Pendiente de las redes sociales.
0: Apuesta hecha. Vámonos con música, mi gabazo, porque llega Lenin Ramírez y Luis R. Corríquez. Esto se llama Solita. Somos el Gabazo y el Dedos.

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0: de la ópera.
1: Yo pensé que iba a decir, y no es el fantasma Gasparín.
0: No, el fantasma de la... ¿También estaba el fantasma de la ópera?
1: A ver, ¿cuál dará más miedo? ¿El fantasma de la ópera, que yo no lo conozco?
0: No, pues ni yo.
1: Ajá, o Gasparín. ¿Qué otro fantasma conoces tú?
0: ¿Qué otro fantasma? ¿La Llorona?
1: ¿Es Scary Movie?
0: ¿Es Scary

0: Porque es como un vato, un asesino.
1: Ajá, sí, que se disfraza y así, ¿verdad?
0: Ajá.
1: Ok, ¿y qué otro fantasma podría ser?
0: Fantasma.
1: El fantasma. Ah, ya sé quién podría ser un fantasma.
0: ¿Quién?
1: Mi jefe desapareció.
0: Podría ser.
1: Podría ser, ¿verdad?
0: Sí. Pero pues ese no se aparece.
1: No, pero no se aparece, ¿verdad?

0: Esa de terror o vacaciones de terror que salía Pedrito Fernández.
1: Claro, ¿cómo de que no? Con Tatiana.
0: Oye, sí. Todavía la veo y lo único que me da miedo es la muñeca. Lo demás me da risa, pero cada vez que veo una muñeca de esas, no, cállate.
1: A mí lo que me da miedo es la producción.
0: No, ¿a poco esa muñeca sí da miedo?
1: Sí, la letra está bien gacha.
0: Y más cuando carga un banderín. No. De esa no estamos hablando.
1: No, esa no, esa es otra.
0: Ah, ya.
1: Esa es otra.
0: Ah, okay. Bueno.
1: Saludos.
0: Oye, saludos a toda la banda que nos escuchan. Oye, saludos a toda la banda del cuarto cementerio, del cuarto centenario. Oye, que por cierto, la neta, siempre andan al puro mil, escuchando a la mejor ahí en el cuarto centenario, en el Infonavit Morelos, hombre.
1: Oye, también a toda la banda que está por allá al oriente de la ciudad, mi Gabazo, a lo que viene siendo el Peralta, Rodolfo Landeros.
0: Ok.
1: ¿Qué más? El Puertecito también nos escuchan por allá.
0: Yo pensé que iba a decir, o sea, Pulgas Pandas, pero ¿qué te parece si vamos con más de la mejor música en este sábado? Sábado sensacional. ¿A no, verdad?
1: Vámonos con Grupo Firme mejor.

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0: azules, morir, morir de amor. Oye, que por cierto, yo pensé que iba a decir morir de amor de Conjunto Primavera, pero no, es de Los Ángeles Azules. No se me confunda, banda, ¿eh?
1: Es de Los Ángeles Azules. Los Blue Angels.
0: Este vato que trae.
1: Ángeles Azules.
0: Oye, ya presumido, dije, vas a sacar la visa.
1: Ni papeles tengo.
0: Pero la visa para cobrar la quincena. Porque se quedó tragada ahí en el cajero. Ayer viernes fuimos al cajero.
1: Y el vato, ahí se quedó.
0: El vato iba a sacar todos sus 200 pesos y se la tragó el cajero.
1: Ya que tengo que volver a hacer los trámites. Ya que chingón.
0: Oye, los fantasmas. Oye, se nos olvidaba el fantasma más acá, más conocido.
1: ¿Cuál?
0: Los cazafantasmas.
1: Ah, el grandote, sí, cierto, ese. El grandote ese. Beetlejuice también.
0: Ok, ese.
1: No es tanto como fantasma, pero pues, sí. Es que acá dijeron.
0: Ah, sí.
1: Es que por acá le pusieron. Oigan, Beetlejuice también.
0: Oye, gracias a mi compa Carlos, que dice, oye, ese fantasma, ese.
1: Ese. Oye, por acá también dice mi gabazo, ¿qué tranza, compas? ¿Cómo andan? Oigan, hablando de fantasmas, también no se les olvide el jinete sin cabeza.
0: Oye, sí, el jinete sin cabeza podría ser de fantasma también.
1: Pues sí, sí, sí, sí, sí.
0: También otro fantasma. Los que se aparecen al... Ah, ya sé. Chumba la cachumba. Ah, no, esa es la... Cuando el reloj marca la...
1: Sí, esas son las calaveras.
0: Sí,
1: son las calaveras esas.
0: Es que como que llamando, adelantando desde al 2 de noviembre. Oye, ¿qué perro está pasando por aquí? Oye,
1: perrote.
0: ¿Quién deja meter perros aquí?
1: Y con rabia.
0: Sí. No. Oye, ¿quién deja meter perros aquí? El edificio inteligente de Radio Universal. Imagínate con ese perrote. Yo iba a parecer el perro chihuahua. Sí, no manches. No,
1: tremenda arrastrada.
0: Sí, sí. Oye, que la banda nos siga diciendo acerca de los fantasmas que se acuerdan, ¿verdad?
1: Oye, por acá también dicen, oigan, compas, efectivamente, Gasparín es el único que yo recuerdo así más famoso.
0: Sí, fantasma, ¿el qué? Gasparín, el Gasparín, fantasma.
1: El fantasma amigable.
0: El amistoso, que siempre buscaba problemas, la neta.
1: Sí.
0: Quería ayudar a la gente y siempre la terminaba calabaceando.
1: Exactamente. Vámonos con música, mi gabazo, porque llega una rola ad hoc para este fin de semana. El Grupo Frontera se llama Party.
0: ¡Ey, ey!

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0: segunda oreja con
1: los compas de la mejor.
0: El dedos del gamazo en este sábado perrón, de aquí hasta las 7 de la tarde.
1: Oye, mi gamazo, efectivamente es momento de que te reportes con nosotros a través del 449-122-5845, línea telefónica 449-9188-937, mi gamazo.
0: Oye, estoy bien menso. ¿Por qué? Estamos bien mensos. Dije de aquí hasta las 7, pero no es cierto.
1: No, hasta las 6.
0: Hasta las 6.
1: Ya le quieres quitar una hora al pato.
0: Pon tú que sí, pero no. La gente dice, achis, ¿qué trae?
1: Oye, es la emoción de volver a estar en cabina.
0: Sí, oye, es que es la emoción también porque falta una semana para el Mundialito de la Mejor FM.
1: Y Exa FM, así que en la Mejor FM 93.7 y Exa FM viviremos la verdadera pasión del deporte más bello del planeta, el fútbol, porque 16 equipos saltarán a la cancha de la Universidad Cuauhtémoc dejando el alma en cada jugada, buscando la gloria y el campeonato del Mundialito, porque tienes hasta el día 11 para registrar a tu equipo. Así que es momento de que se reporte con nosotros a través del 449-122-5845.
0: ¿Qué te parece si en estos próximos 5 minutos, atención, 5 minutos, en este momento ponemos el cronómetro para que toda la banda, todos los que tengan su equipo, se registren, el nombre del equipo, el nombre de los integrantes, y así de balón ping-pong, el dedo del gamazo lo registramos. Primer lugar, ¿qué se estará llevando?
1: Primer lugar, se estará llevando nada más y nada menos que 10,000 pesotes. Segundo lugar, o el subcampeón, se estará llevando 5,000 pesos. Y el tercer lugar se estará llevando 3,000 pesotes, mi gabazo.
0: Oye, qué bonito es lo bonito. Así que de volada a reportarse y de volada a inscribir a su equipo. Y lo más perrón que creen que nosotros ponemos el uniforme.
1: Exactamente. Así que ustedes no se preocupen, hombre, que no tengo playeras, que no. No, hombre. Nosotros les ponemos las playeras.
0: ¡Qué elegancia la de Francia! Y oye, ¿y qué se nos olvidó? Nada, no se nos olvidó nada. Al contrario, de volada, repórtense.
1: Sí, ya vi por qué lo dijiste. Oye, también hay que agradecer a nuestro patrocinador, el migabazo, sí. A Yakul, a Chevestor, a la Universidad Cuauhtémoc, obviamente, a un Sportwear, a Big Auto y H2 O-Power.
0: ¡Perfectísimo! ¡Vámonos con más rola!
1: Porque llega la arrolladora Banda Limón, se llama ¿Dónde estabas tú? Somos el Gabazo y el...

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0: ese rolón de Grupo Pesado. No te la vas a acabar, chiquita.
1: No, hombre, pues ni que calzaras del 30, ¿qué? Zapaterías Tres Hermanos.
2: Dejémoslo así.
1: Así. Clic, clic, clic.
2: El silencio.
1: Ahora resulta que eres el todas mías, el todas las puedo
2: no,
1: yo.
2: No, ¿verdad? Es que así se llama.

0: color verde y los integrantes en color negro. ¿Qué tal? No, ¿qué tal, papá?
1: Qué memoria, yo no me acuerdo ni lo que hice ayer.
0: Ahora resulta que no te acuerdas lo que hiciste ayer. Si ayer fue viernes, papá.
1: Pues por eso no me acuerdo.
0: ¿No te acuerdas? No. Oye, la chevecha cuando se te chuve la cabeza, ¿se te olvida todo?
1: Exactamente.
0: Oye,
1: es lo que pasó.
0: Oye, felicidades a toda la banda que está festejando su cumpleaños.

0: bautizos domingos, bodas sábados, muy rara ocasión, viernes. 15 años y bodas son los sábados.
1: Sí, pero ¿por qué siempre los bautizos tienen que ser? ¿Por qué tienen que bautizar al mendigo chiquito el domingo cuando lo puedes bautizar cualquier día de la semana?
0: No, ese lo bautizas el viernes.
1: Sí, no, el viernes o el miércoles, imagínate. Un miércoles. A partir de hoy te llamarás Venga Chipacá.
0: A partir de hoy se llama El Mío.
1: Ese
0: es mío.
1: Oye, ahora entiendo la canción. Ese chico es mío. Mío, mío, mío.
0: ¿A poco pensabas que todo era color de rosas?
1: Ahora entiendo que todas las canciones tienen un mensaje misterioso dentro, ¿va?
0: Exactamente. Bueno, sí.
1: Oye, ¿cómo va la canción?
0: De fondo, porque adentro quién sabe.
1: Porque hay una canción. Hay una canción de límite, ¿no? De límite. Déjame un pedacito, no sé qué rollo.
0: Déjame. Solo en los labios un pedacito de ti.
1: ¿Qué quiso decir? Pero pues, ahorita decimos. Oye, ¿qué te parece si nos vamos con esta rola? Saludos para todos los mentirosos, para todas las chiquillas mentirosas. Y esta rola se llama Tus Mentiras y la escuchas con
0: Los Compas de la Mejor, y la canta su compa Muevo Badía.
1: Sí, como que no, puro Music VIP.
0: Ahí te va, Edwin.
1: Ahí te va, chiquitilla. Saludos a los de Coppel.

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